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2: Buenos días, Ferran, ¿cómo va?
1: Muy bien, ¿cómo estás tú? ¿Cómo lleváis esta jornada? Por cierto, jornada de resaca después del partido de ayer del Campeonato del Mundo. ¿Qué tal vosotros?
2: Bien, los chicos contentos, así que felicitaciones a todos los españoles, estamos muy contentos. El mar, vienen muchos días, hace muchos días que hace mucho calor, así que espero que la gente se hidrate, sea la sombra. La verdad es que en la playa está siendo complicado el tema del calor, mucho calor.
1: Mucha gente, ¿no? En la playa hemos visto este fin de semana, sobre todo yo ayer también fui uno de los que se fue a la playa a refrescarse, y mucha concurrencia, mucha gente bañándose. Ayer fue un día espléndido en el mar, limpio, tranquilo. ¿Cómo ha sido el fin de semana para el servicio de socorrismo? Cuéntanos.
2: Sí, tuvimos bastantes actuaciones, tuvimos algunos rescates, tuvimos también alguna embarcación que... de la escuela de vela que se quedó, tuvimos que ayudarla, tuvimos actuaciones también en la arena de gente que le bajó la presión, con gente que no se sentía bien, algún pez araña, alguna picadura medusa, pero realmente el día estuvo bastante tranquilo porque la mar acompañó, viendo que estuvo plana, bandera verde, así que, pero mucha afluencia de gente el sábado y el domingo.
1: Y veo varias incidencias, bueno, podríamos decir poco importantes, pero que no habéis parado, ¿eh?, estos días.
2: Sí, son incidencias que, bueno, que durante el día van pasando, se van resolviendo, pero no de gran magnitud.
1: Y lo que decías, ¿no? Hoy tenemos un día tranquilo en la playa, bandera verde, entonces, Agustín.
2: Sí, tenemos bandera verde, mar plano, hay un poquito de brisa de levante, la afluencia de gente es media, está, hay mucha gente, pero está mucho más tranquilo que el fin de semana, y la gente se está divirtiendo, así que bien.
1: Pues gracias por la conexión, esperemos que tengáis un día tranquilo. Gracias, Agustín, hasta mañana a estas horas, buenos días.
2: Vale, Ferran, un
1: abraç. Chao, un abrazo. 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
3: 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El temps avui es presenta també molt estable i estiuenc, dominat pel sol i el cel clar gran part de la jornada, sobretot al matí, mentre que a la tarda apareixen alguns núvols alts i algun de baix al final del dia, amb una temperatura que ha tornat a estar alta de nit, s'ha mogut entre els 24 i els 25 de mínima, mentre que la màxima tornarà a ser de rigorós estiu, al voltant dels 32 graus, amb una humitat en conjunt encara força alta i ambient xafogós, vents en conjunt febles, dominats per les marinades en terrals fins a mig matí i marinades més aviat de xaloc la resta del dia, fent que la situació marítima estigui avui molt tranquil·la, amb arriscament.